nació Magdalena, el pueblo de Magdala. Un pueblito que se llamaba Al-Mashdal. Y ahora se llama Mintal.

0: Catalina. Y el río grande ya no es Caracalí.
1: Y el río ya no es Carihuaña.
0: Y ya no es Huancayo. Pero sí es Huancayo. Es el río de las tumbas. Es el río de los rayos.

pero eso sí. Y en esto soy irreductible. No les perdono bajo ningún pretexto. Que no sepan volar. Si no saben volar, pierden el tiempo.